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¡Ay, no! ¡Eso no! Tengo solicitud de salsa desde Santo Domingo. Ahí están en sintonía con esta radio, Palma 90.7. Viene ahí Tito Rojas. Se titula Esperándote.

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bonito, qué bonito. Saludo, buenos días, amigos y amigas de la República Dominicana y el mundo. Sábado 23 del mes de mayo del año 2026. Aquí estoy. Usted me conoce, no se haga. Lino John, el indetenible 4x4 en tu radio, a colocar una descarga de merengues sabrosos, bonitos, del pasado reciente, algunos del ayer, años 70 y algo, 80 hasta los 90 por ahí, porque me gusta compartir esas vivencias, esas cosas que nos hacen sentir felices y que vivimos y que además bailamos y recordamos para siempre en esos merengueros de la República Dominicana y el mundo, esencialmente gente de Puerto Rico, ¿verdad? Porque son los dos lugares donde compartimos el merengue. Algunas cositas de otros puntos, pero se concentra principalmente en la República Dominicana. Usted lo bailó, yo lo bailé. Vamos a colocarlo. 809-524-4907 es la vía de comunicación. Empiece a llamar y a pedir lo que quiere escuchar. Preséntelo usted mismo y dele saludo a todo su corillo que está ahí. Adelante, Miguelito, súbelo ahora. Vamos a darle guaya. Guaya. Guaya, guaya. Fin de semana sabroso. Súbelo. Anyway.

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Tatico, qué bonito. Tatico Enríquez interpreta el gran Fernando Villalona cuando era muy muchacho. Mi amigo Villalona, ahí con los hijos del rey, gracias a Jairo Félix. Un saludo para usted, que me pidió este tema, ayudando, ¿verdad?, a hacer el programa. No lo sé todo, la gente tiene que colaborar. Y bien por ti, Jairo Félix. Mi amigo desde Bauruco. Un abrazo fuerte, muchas bendiciones, felicidades. Felicidades por estar en la fecha de cumpleaños para mi amigo, mi colega, el doctor Bienvenido Peña, en el Distrito Municipal de Mena, municipio de Tamayo, provincia de Bauruco. Está de cumpleaños en el día de hoy. Reciba un fuerte abrazo. Felicitaciones, salud y larga vida. Bienvenido Peña, allá en Mena, del municipio de Tamayo, gozando conmigo, un fiel oyente, todos los sábados, con los clásicos del merengue. Le voy a colocar una de Johnny en un ratito, que yo sé que le gusta esa época a él. A Bienvenido. Saludo para el distinguido amigo, el abogado, colega también, Jorge Abreu, comunicador, que siempre está conectado conmigo a esta hora y me ha hecho una información importante. Atención, mucha atención. Mañana domingo, en el cierre de la Feria Cultural que tenemos aquí en Barahona, que inició en el día de ayer por parte

Del Ministerio de Cultura de la República Dominicana, el senador Moisés Ayala, en nombre del Senado de la República, estará entregando reconocimiento a tres inmaculadas personas de esta ciudad y que por vía de consecuencia repercute en toda la región. Primero, un homenaje póstumo a Temito Félix de Cabral, el creador de las cachúas, un emblema de la cultura de toda esta zona. Y bueno, también a Norquelis Acosta, esa distinguida amiga, pintora, esa artista que ha hecho ingentes esfuerzos por llevar la cultura de la República Dominicana en grandes bienales en Francia y otros países del mundo, Estados Unidos. Y cómo no, a mi amigo personal, también amigo, bueno, Norquelis mi amiga, pero Sombolo Díaz, Gustavo Díaz Sombolo, también un símbolo de la cultura de esta región, así es que bien merecidos esos reconocimientos. Felicidades de antemano para ellos, que de verdad nos enorgullece pertenecer a esta misma región, a esta provincia de Barahona, y hacer causa común con esos ciudadanos egregios. Un saludo, un abrazo. Seguimos colocando merengue. Saludo. ¿Dónde está Oliver? Oliver Vargas. ¿Dónde te metes? Elvis Pérez. Saludo para ti, Elvis Pérez, allá en la zona de USA, Estados Unidos, en Washington, D.C. Ahí está el colega Elvis Pérez conectado conmigo a esta hora. Un saludo bien especial. Vamos a colocar este merengue que viene a continuación. Bueno, me llega esto. Saludo para Hazy, que está de cumpleaños en el día de ayer. Cumplió ayer. De parte de su madre Kaney y de su padre, mi amigo Henry. Así que felicidades de verdad. Y muchas bendiciones y que siga cumpliendo muchos años más. Vengo con este, que le gusta a mi amigo, bienvenido, el cumpleañero de hoy. Johnny Ventura, sonando aquí, en los clásicos del merengue, Palma FM. 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

Seguimos aquí en Palma FM 90.7, emisora matriz de la gran cadena del sur dominicano, colocando merengues que hicieron historia. Quiero saludar a un corillo allá en Los Ríos de la provincia Bauruco. Ahí compartí la noche del viernes pasado, pero bien de bien. Bueno, este viernes, ¿verdad? No. Espérate. Fue recientemente. Así no es. Con un coro bien chévere ahí. Fue el domingo en la tarde. Ahí sí, estoy afinado. El domingo en la tarde, con un coro que me llevó Gogo, mi amigo Gogo, de ahí de Clavellinas, bien bacano, a la casa, al patio de la madre de Darío Medrano, esa mega estrella de la comunicación de la República Dominicana, un hombre de la televisión, y compartí con su familia ahí, Nenena y Naú, sus hermanas, ¿verdad? Pero también estuvieron Anthony, Ernesto, el doctor Novas, y Alejo. Un saludo bien especial para ellos, que me estuvieron ahí pues recibiendo con mucho cariño. También para Antonio, todo ese coro en el patio, de verdad que me sentí muy bien y compartimos mucho. Así es que gracias por la invitación. Son gente de bien, gente afable, y que me gustó sobremanera estar ahí compartiendo con ellos una comida, ¿verdad? En fogón, en leña, en el patio, chivo y tilapia con coco. De verdad que Ernesto es un verdadero maestro del arte culinario. Un abrazo bien fuerte. Gogo, saludo, hermano. Un abrazo para ti también. Gracias por la invitación. Seguimos saludando a algunas personas que están conectadas a esta hora. Alonso Peluquería me reporta sintonía. Junior Taxi, gracias por estar conmigo. Gracias a Giovanito, Pilar Sánchez o Elmi Sánchez, que están conmigo esta hora. Un saludo para Yamel. Mi amigo Yamel me dice: me provocaste. Ya estoy lanzando algunas frías en la peluquería de Iván aquí en Cabral. Un saludo, saludo para Tico, mi amigo que está también conectado con Palma 90.7 FM a esta hora. Bendiciones, seguimos merengueando. Vengo con esto bonito ahora, bonito. Hermanos Bomba Rosario, parte de los clásicos de este país. Tú me conoces, el indetenible Lino John. Dale guaya.

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bonito, seguimos alegrando la mañana de Everybody. Todo el mundo conectado a esta hora con Palma 90.7 FM para disfrutar de estos merengues que hicieron historia. Los merengues que bailó y que bailé en los tiempos, bueno, podemos decir sanos, ¿verdad? En el caso de Barahona, específicamente la Bahía, Framboyán, Costa Sur, todos esos sitios, Restaurante Alexander, el P Dorado, el Jaime, todas partes sonaban esos merengues que hicieron historia aquí en Barahona y la gente lo bailaba, lo bailábamos, ¿verdad? Un saludo para Leonel, que está conectado conmigo esta hora. Gracias de verdad. Kenry está de cumpleaños hoy en el sector Blanquizales. Un saludo bien especial para él de parte de sus padres, Henry y Kenny, por estar en la fecha de cumpleaños. Un abrazo fuerte. Saludos Robelín allá en el municipio de Oviedo, de la provincia de Pedernales, conectado con Palma 90.7, la número uno. Saludo Alfredo. Alfredo, un saludo bien especial allá en Paterson, New Jersey, conectado con Palma 90.7. Saludo para usted y su distinguida esposa que me escuchan a esta hora. Seguimos adelante con esto. A ver quién está por aquí. Bueno, la hija de mi amiga Elisanna Félix Carrasco está participando en un concurso bien especial, ¿verdad? Un concurso que va a ser allá en la zona de Colombia. Por tanto, atención a la gente que siga entrando y votando por esta joven barahonera. No veo aquí el nombre ahora, pero bueno, es una barahonera que está participando. Dice, valórate mujer. Es verdad, valórate mujer. Así es que, gracias de verdad por estar conmigo esta hora. Saludo a Lisanna. Escríbeme el nombre para yo estar claro de qué es lo que hay, porque no lo veo aquí. La hija de Lisanna. Así que los barahoneros y barahoneras debemos seguir apoyando al talento nuestro en la participación en un concurso importantísimo allá en Colombia. Gracias por la sintonía. Seguimos con estos merengues que hicieron historia. Le gusta a Jorge Abreu este que viene de José Esteban. Dale guaya, Miguelito. El indetenible Lino John. ¡Súbelo!

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Ahora sí, atención, República Dominicana, Camila Denis Félix está participando en un concurso interesante de belleza. Y va a ser en Colombia la final, entonces

Wilson, chofer de bus del municipio de Oviedo, de la provincia de Pedernales, siempre conectados él y el conglomerado de pasajeros que se mueven en esa zona con él, hacia Santo Domingo, Barahona y todos los sitios. Un saludo para ti, Wilson, un abrazo fuerte. Seguimos, bueno, tengo el teléfono full. Tony Bubú, mi primo, saludo para usted, un abrazo. Saludo para usted y mi primo Víctor Bubú, conectados a esta hora. Mi teléfono full, Miguel. No sé, me va a explotar. Lo siento caliente. Todos mis amigos en la República Dominicana y el mundo quieren su saludo aquí en Los Clásicos Palma. A ver por aquí quién tengo. Oh, Dios. Oh, Dios. Saludo Bolívar Pérez. Saludo para Bolívar. Mi amigo Bolívar Pérez de la Cooperativa Central, conectado está ahora conmigo. Busco por aquí a ver dónde está. Oh, Dios. Oh, Dios. ¿Cuánta gente me escribe? No puedo con todos. Aquí está el doctor Edward. A ver dónde está, ¿verdad? Para enviarle su saludo. Un saludo bien especial para el ortopeda, traumatólogo, mi amigo el doctor Edward Cuevas, que está en carretera esta hora para acá, para Barahona, trabaja para Radio Patrulla. Un saludo bien especial para él y todo su coro que lo espera aquí, para Kelvin y ese coro. Aquí está, míralo aquí. Edward, el saludo para usted, mi hermano. Un abrazo fuerte. Ortopeda, traumatólogo en Radio Patrulla, un hombre de aquí, de la zona, Edward Cuevas. Un abrazo fuerte, especialidad en Venezuela y otros países del mundo para trabajar bien profesionalmente. Un abrazo. Bendiciones. Una larga lista que me enviaste por aquí. Distinguido amigo, oh Dios. Distinguido amigo Miguelito, me enviaste una lista larguísima. Demasiado gente por aquí. A ver si puedo con esto. A ver, que casi me voy. Me pide la gaviota, ¿verdad? De la artillería. Sastrería Jordi. Saludo para ti allá en Villa Jaragua. El pueblo que canta y encanta, Jordi Sastrería. Un abrazo fuerte, Javier Lawrence. Conectado conmigo esta hora, viene tu merengue. Atención, atención. Dice Miguel Díaz desde Santo Domingo. Un saludo para ti. Saludo para María Félix, su hermana, conectada conmigo esta hora en Los Clásicos del Merengue. Viene también. Bienvenido, Nelson. Nelson Berigüete. Conectado conmigo. Bueno, y Nelson Barreiro desde Estados Unidos, allá en la zona de Boston. Gracias por estar ahí. De verdad, un abrazo fuerte. A Pimentel, allá en Matanzas de Baní. Gracias a ti. Saludo Pimentel, que me pide un tema de Vicente Pacheco. Vámonos con los merengues, que la gente quiere eso. Vámonos inmediatamente con el que está en línea ahí. Dime. Dale, guaya. Tú me conoces. El indetenible.

¿cuánta melodía escucha usted aquí en Palma FM 90.7? Saludo para Julito, Julito, mi vecino. ¿Qué pasa, Julito? Usted es el mío. Dele guaya, dele guayao. Saludos, Julito, mi amigo, mi hermano de la calle Primera de Pueblo Nuevo, siempre conectado conmigo a esta hora, donde quiera que se mueva. Saludo para usted. Seguimos, Palma FM 90.7, la número uno desde el tope del mundo, avanzando con los merengues que hicieron historia. Quiero felicitar en este día, felicidades de todo corazón para Giovanca Rodríguez. Giovanca Rodríguez está de cumpleaños en el día de hoy, la hermana de mi amigo Giovanito, la hija de Jacqueline y de mi amigo Giovanni. Un saludo de parte de sus padres y de su hermano, un abrazo fuerte. Dios te bendiga mucho y siga cumpliendo muchos años más en salud, bienestar, progreso y desarrollo. Así es que Giovanca, felicidades, Giovanca Rodríguez. Seguimos conectado con Palma FM esta hora. Gracias de verdad por esa conexión, mi amigo Johnny Mella. Johnny Mella, saludo para ti, hermano. Un saludo allá en Pedernales, donde comienza y termina la patria, la bella provincia de Pedernales. Johnny Mella, un abrazo fuerte. Voy con este merengue ahora. Merenguito chulísimo que tengo ahí en Q. Es un pedido de mucha gente, ¿verdad? Una lista que tenemos aquí Miguelito y yo, y que estamos complaciendo a la gente que nos ha escrito desde bien temprano para conectarse con nosotros aquí en Palma FM 90.7. Dale guaya, Miguelito, dale guaya. Oye, ¿cómo dice? Mete mano, papá. Anyway, Lino John, 4x4 en tu radio.

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bonito, qué bonito. Este tema me lo pidió Joselín Flaca, de allá del sofoque de la colonia de Juancho, municipio de Oviedo, provincia Pedernales. Ahí están conectados conmigo esta hora. Gracias de verdad. Bueno, llegó el momento porque me voy. Tengo algunas cosas pendientes propias de mi carrera de abogado y ya debo irme. Pero les voy a dejar con un manjar, con un super manjar. Un día como hoy, 23 de mayo del año 1967, nació una inmaculada figura del arte allá en Bonao, provincia Monseñor Nouel. Se llama Héctor Acosta, apodado El Torito, esa mega estrella de la balada, del bolero, del merengue, de la bachata, uno de los ciudadanos artistas de la República Dominicana que podemos comparar con Fernando Villalona, con Alex Bueno, con Ramón Orlando. Anda por ahí en esa tesitura, puesto que se trata de un artista polifacético que te canta en varios ritmos y en varios tonos, así como maneja también la diversidad de la música que nace en la República Dominicana. En cuanto al merengue, te canta típico, te canta de todo. El Torito está de cumpleaños hoy. Y nosotros, obviamente, en condición de medio de comunicación que debe mantener a la gente al tanto de lo que ocurre y que además se trata de mi amigo, me voy a permitir colocar un especial desde ahora y hasta las 12 del mediodía de los temas de Héctor Acosta, de mi amigo El Torito. Es un hombre que inició en la música con El Toro, con Gerardo, en los años 90, 1991 por ahí, y que luego en el 2005 decidió formar Tienda Aparte y ha cosechado un éxito rotundo. Su carrera de político lo hace senador en representación de la provincia Monseñor Nouel en el año 2020 y que repite porque es un ciudadano sensato, humilde y sencillo en el año 2024, periodo hasta el 28. Significa entonces que ha llenado todas sus expectativas El Torito, quien estuvo con los formidables Toros Band y que ahora es un solista desde el año 2005. Aquí está su música, su carisma, su talento en Palma FM 90.7. Dale, Miguelito, tú me conoces. No te hagas el indetenible Lino John 4x4 en tu radio. Dale, guaya.

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Hola, hola, feliz sábado para todos. Desde ahora y hasta las 4 se anota el negro en esta radio en Palma FM 90.7. Ya estoy con la movida del fin de semana, la clave. Buenas tardes para todos. Vamos a pasarla bonito. Este sábado está excelente, ¿eh? Parcialmente nublado. Claro, en parte del país. Me imagino que en todo el país. Sí, me parece que sí. Ya tú sabes. Vamos a pasarla bien al ritmo de pura salsa. Las mejores salsas ya están en tu radio, en Palma FM 90.7, con la movida del fin de semana. Tú sabes, la clave. Dale para arriba, ¿eh? Ay, ay, ay. Como siempre, DJ Negro inicia con el opening de Sal Sábado. El día de hoy se lo estoy dedicando a esta orquesta, Pedro Conga y su orquesta internacional. Excelente, ¿eh? Sí. Bonitas melodías. Voy a entregarte otra para luego ya pasar a la gente que se activa como cada sábado por la tarde y envía su nota de voz a nivel de nuestro contacto 809-524-4907. La gente que pide su salsa a través de el Palma WhatsApp y la gente también que lo hace a nivel directo al mismo contacto, lo reitero, 809-524-4907.

negro, ya tú sabes. Vámonos con esta ya para culminar con Pedro Conga y su Orquesta Internacional. ¡Qué rico! 12:10 minutos, buen provecho. Feliz almuerzo para todos. Estoy contigo, ¿eh? Dale para arriba.

Eso, seguimos pasándola bien con la mejor salsa del mundo en Palma FM 90.7. Se activa mi pan Anthony Collado. Me dice, activo con el mejor. Muchas gracias, mi hermano. Gracias por estar ahí a nivel de Palma FM 90.7. Los míos activándose, Checo. De lo mío personal, mi pana Renzo Pimentel de los Camineros Internacionales. Desde ya pegado a Palma FM 90.7. ¡Qué chévere!

0: Feliz almuerzo para todos los que están almorzando. Yo voy a comer también, pero a comerciales. Vengo ahora, no te muevas.
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1: Bueno, es el momento de hacer conexión con la gente que envía ya nota de voz a nivel de nuestro contacto 809-524-4907. Lo que están ahora mismo remeneando la cola con Sal Sábado. Tengo a May ahí, como siempre, en copia conmigo. Adelante, buenas tardes, amiga mía.
2: Llegó el sábado, el programa más esperado con el DJ Negro. Mi gente, ahí le vas, la presidenta Mechi, Sócrates, DJ Bombón, Dolzú Sánchez, Cristiana, Fátima, José, Lirio Sócrates, su esposa Rosalba, Frankie 22, activa, la presidenta La Mella.
1: La Mella, como siempre, con su patana de gente ahí, activo. Ay, ay, ay, ay, ay, ay, ay, ay. Muchas gracias por estar ahí, Mella, como siempre, en copia conmigo. Sí, sigo conectando con la gente que está ahí, enviando nota de voz. Déjame ver quién tengo por acá. Adelante, buenas tardes. Y aquí, ¿quién tengo? Hello.
3: ¡Dame la clave, negro! ¡Sal, sal, sal! Mío personal, ay, ay, negro. Ay, ay, negro. Ay, ay, ay. Página de amor, Tito Gómez.
1: Bien, hermano.
3: ¿Y cuánto la quería? Raúl Marrero. Activo por acá, negro. Bendiciones.
1: Amén, mi hermano. Te voy a colocar eso en breve. Vamos a colocarte la de Raúl Marrero. Claro, sí, ¿eh? La otra te la coloco ya después, ¿oíste? Mantente ahí, pegado a Palma FM 90.7, la principal del emporio radial de empresas radiofónicas, la gran cadena del sur dominicano. Vámonos con esto, dale ahí, súbelo, negro. Salsa, salsa de la clave. Y da, da, ¿y cuál es?
4: Como duelen las traiciones.
1: ¡Sigo encendido!

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2: ¡Ay!

Pana, el menor. Como no, hay que darle los créditos también a mi pana, el caminero internacional. Está en contacto la gente de Boston. ¡Wow! De lo mío, los que son adictos a la clave. Sigue el swing, dale.

Tema de temporada. En este mes de las madres, felicidades para todas. Vámonos con esto de Ismael Miranda. Muy lindo esto. Dale oído. Felicidades, madrecita. A todas las madres del mundo. Estoy felicitando desde Palma FM 90.7 con la movida del fin de semana. La clave.

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0: Bueno, seguimos disfrutando en este sábado. Un sábado bonito, el ritmo de la número 1 Palma FM 90.7 con Salsa de la Clave. Seguimos, voy a seguir conectando con mi público. 809-524-4907. ¿Quién tengo por aquí? Hola.
1: Mi hermano DJ Negro, el mejor DJ del sur.
0: Ese es de los
1: bendiciones
0: míos.
1: Para usted y su familia. Miguel es el de este lado.
0: Ese es mío.
1: Bendiciones, hermano, bendiciones.
0: Gracias,
1: mi ¿cuál hermano? ¿Cuál es la clave, hermano? Sal sábado.
0: Usted la sabe. Ahí tengo también a mi pana DJ Víctor, Víctor Corliel. Me dice que está a nivel de trabajo ahora mismo, pero siempre conectado con Palma FM 90.7 de pescadería también. Víctor, abrazo para él. Ese de lo nuestro, claro. Activo como siempre con Palma 90. Qué chévere, ¿eh? Cuánto sabor. Voy a seguir conectando con mi gente. ¿Quién tengo por aquí? Adelante, hola. Dame chequear quién tengo acá. Ay, ay, ay, ay, ay, ay, ay, ay, ay, ay, ay. Se pone sabroso esto. Sí. Adelante, saludo. Buenas tardes. ¿Quién tengo por aquí? Hola, hola. Bendiciones para ti. Al que tengo en línea ahora mismo. Dame chequear acá. Adelante, hola.
1: Mi hermanito DJ Negro. DJ Negro, dame la clave, dame la clave, dame la clave. Dame la clave. Género. Compláceme ahí con una salsa ahí de Jerry Rivera. Dame un beso así de Jerry Rivera, mi hermano.
0: Ok, mi hermano, bueno, con eso, tranquilo. Tranquilito, voy a conectarte con eso ahora mismo. Para que te lo goces ahí a nivel de casita. Me imagino que está a nivel de trabajo ahora mismo. La gente que está siempre en trabajo con Palma FM 90.7 conectados, ¿eh? ¡Qué chévere! El sabor continúa. Sigo contigo hasta las 4 de la tarde dándote la mejor salsa del mundo. ¡Vámonos con esto! ¡Sube!
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los míos desde Canoa, también activo. Saludos para mi pana Can, el Farro. Está en combinación con su padre ahí. Mi panita Pilla, abrazo gigante para ellos. Están gozando ahí. ¡Qué chévere! Canoeros auténticos, pegado a Palma FM 90.7. El Farro, de lo mío. Pilla. Son mío, mío. Pegado ahora mismo a la movida del fin de semana.

La gente de la Madre Patria España de Madrid está también en contacto. Me escribe el amigo Román Ortiz desde Madrid. Me dice, estoy pasándola bien aquí en compañía con mi hija Paloma Ortiz y su esposo John. Me dice que le coloque también la salsa de 5 noches. Vamos a colocársela de inmediato. Bueno, ya

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0: swing de la música que uno de los pueblos latinos, la salsa. En Palma FM 90.7, la más potente. Tú sabes quién se lo goza, tranquilito. Me dice que está ahora mismo a nivel de carretera. El mío personal, uno de nuestros canoeros auténticos, mi hermano Manuel Barrero. Sí. Aprovecho ahí para felicitar a toda mi gente de Canoa que están celebrando sus fiestas patronales. Sí, iniciaron ayer 22. ¡Wow! Es tan sabrosa. Felicidades al comité, también al alcalde Germán Pérez, que siempre, tú sabes, está ahí activo. ¡Ay, ay, ay! Abrazo gigante para ese equipo de las fiestas patronales de mi querido pueblo Canoa. Siempre ahí pegadito a las emisoras de empresas radiofónicas, la gran cadena del sur dominicano. Vengo con la gente, los que están enviando nota de voz a nivel de nuestro contacto 809-524-4907. ¿Quién tengo por aquí? Adelante.
1: Buenas tardes, mi hermano DJ Negro. Aquí estamos con Alonso Peluquería, mi hermano. Usted sabe, regidor del pueblo, mi hermano.
0: Abrazo para Alonso Peluquería, que es mío. Ahí, dámele saludos, hermano. Adelante, siga.
1: Aquí encendido, mi hermano, celebrando aquí, ya usted sabe. Lo quiero ver conmigo aquí para mi despedida, mi hermano, ya usted sabe.
0: Ok, mi hermano, muchas gracias por estar ahí en contacto, pasándola bien. Sigo con mi gente, 809-524-4907. Déjame chequear quién tengo por aquí. Ay, ay, ay, ay, ay, ay, ay, ay, ay. Adelante, buenas tardes, hola.
2: DJ Negro, dame la clave, DJ Negro, compláceme con una salsa de Franklin Ruiz, la carretera de Franklin Ruiz. Ya usted sabe, mi hermano, estamos aquí activos con Palma 90. Dámele saludo a Otto Caruá y a los muchachones que están activos aquí con Palma 90.7.
0: Bien, mi hermano, feliz sábado, Chubaco, para ti y el equipo de Otto Caruá en Vicente Noble. Me informa también nuestro amigo Robert.
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0: Ay, ay, ay. Robert, viene ahí.

bajando para Barahona con la mejor emisora, Palma FM. Gracias por la sintonía, mi hermano. Robel, mantente ahí pegado a la que no se pierda en carretera. El negro sigue en vivo.

este sábado. A nivel de la movida del fin de semana, la clave. Abrazo para nuestro amigo el ingeniero Bilín, en contacto como siempre, pasándolo bien. Me informa que salude ahí a la doctora Bárbara y a la muchachita, a la prima, Ramona Lemons. Soy de la mía, la terrible Ramona. Siempre en contacto también con Palma FM, gozando con Salsa de la Clave. ¡Seguimos!

jugaban, pa' que no sepan en cuál de ellas lleva el puñal. 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

Se lo goza mi pana Lorena en New York, activa conmigo. Me dice, negro, colócame otra de Tommy Olivencia con Chamaco Ramírez. Vamos a darte esta. Trucutu, DJ Mayor.

0: Salsa para Lorena. Lorena la salsera. La gente mía de New York, activo con Palma FM 90.7. Seguimos al ritmo de la clave. Déjame conectar de inmediato con mi gente, los que están ahí el día diciendo presente. Tengo a mi pana Fidel Villar, de los Camioneros del Este de los Estados Unidos. Adelante, buenas tardes, hermano.
1: Acá, ¿cómo se siente todo? Mira.
0: Todo bien, hermano.
1: Estoy aquí patrullando con el comando Mayuyo.
0: Ay, ay, ay.
1: Quiere que te mande saludos a ti especialmente.
0: Muchas gracias, hermano.
1: Un saludo para Ariel Cabeza allá en la ciudad de Nueva York.
0: De los míos.
1: Particularmente, que se encuentra estacionado en estos momentos allá.
0: Bien.
1: Saludos a Víctor Bermúdez, Nathan Bermúdez, Heidi Bermúdez, Kenia Villar, Ricky Martínez. Esa gente están conectados contigo siempre, negro.
0: Gracias, mi hermano.
1: Activo, brother.
2: A la clave.
1: La clave.
0: Salsa. Fidel Villar, de los Camioneros del Este de los Estados Unidos. Siempre pegado a Palma FM 90.7. Muchísimas gracias, mi hermano. Un honor para mí saber que todos esos camioneros están ahí conectados conmigo a esta hora. ¡Wow! ¡Qué chévere! ¿Quién tengo por aquí?
3: 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La única emisora que no se pierde en el camino.
0: Juan Matos.
3: Y su DJ, mi hermano DJ Negro.
0: La gente mía es aquí, Meille.
3: En la antesala del sábado. Sal sábado. Lo mejor, el mejor programa.
0: Gracias, mi hermanito.
3: Tengo un saludito muy especial para mi hermano Ariol.
0: Ay,
3: mi
0: ay.
3: Hermano Ito en la embajada. Ito Villar. Y esos muchachos que están disfrutando de la mejor emisora que se escucha en el mundo entero, ¿eh? DJ Negro, mi hermano, Juan Mato de este lado, bendiciones para ti.
0: Amén, hermano, muchísimas gracias. Ya tuve conexión hace un momento con Ariol, me llamó a mi teléfono privado, todo él. Me informa ahí que está ahí con unas amistades también, escuchando el programa. Sí, mi hermano, gracias, Ariol. La gente mía de Jaquimelles, Ito Villar, también mi respeto para esa leyenda. Los Jaquimelleros activos ahora mismo. Escuchando la número uno, Palma FM 90.7, con Salsa de la Clave. ¡Seguimos! ¡Dale para arriba!

Este City Way, allá en los Estados Unidos. Están a nivel de parrilla. Ahí está el chamo, el llantero. Y también Juan. A nivel de parrillada, gozando con salsa de la clave. Dale salado ahí. Ay, ay, ay, qué rico. Sócrates Peña, el loco de Joya. No lo siento. ¿Por dónde anda? Y mi amigo Rafaelito Sánchez. Repórtense.

0: 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La que conecta con todo el país y el mundo. Palma FM 90.7. Tengo a DJ Bombón en línea.
1: Ay, mamacilla, buenas tardes. Toque de queda de cada sábado. Al sábado con DJ el Negro, el oro negro de la radio. Así que saludando a los nacionales e internacionales, ellos saben su nombre todos. Así que Don Sul Sánchez, ese es mío también. A la espera y ahora los ánimos. Cuando pueda un tema de Junior González, compañera mía. Ay, mamacilla.
0: Está bueno de ánimo, está bueno de ánimo. Ale Férez, ahí está, retándote. Benchi se refuerza también desde el puerto de Elizabeth, New Jersey. Activa con salsa de la clave. Ay, ay, ay. Dale, dale, dale.

0: que está en parrilla de City Way. Ahí está Paloma también en contacto, pasándola bien, gozando con Salsa de la Clave. Voy a comerciales, en breve regreso con más.
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0: De los que se reportan en Connecticut, tengo a mi pana Chicho el Galán activo de lo mío.
1: Desde Bridgeport, Connecticut, Gillo el Galán reportando la sintonía hasta el sábado con la clave y DJ Negro. DJ Negro, hoy me tocó el trabajo hoy porque el lunes estamos de fiesta. Así que DJ Negro, Gillo el Galán, está fajado.
0: Que siga la rumba, mi hermano. Fin de semana largo para allá, para los Estados Unidos. Eso está sabroso. Dale, qué rico.

0: La rumba sigue caliente en Palma FM 90.7. ¡Ay, ay, ay! DJ Negro en este sábado disparándote lo mejor de la música tropical. Bueno, con la gente que está en contacto, ¿quién tengo aquí? Adelante, buenas tardes, hola.
1: DJ Negro. Se habla la licenciada Carmona.
0: Pero qué ánimo tiene la licenciada Carmona, Dios mío, ay, ay, ay.
1: Para
0: ay,
1: felicitar
0: ay.
1: A toda la madre del mundo, en especial la de Vicente Noble, y especialmente para la chula mía.
0: Bien.
1: Norma, Gilda, Sonali, y para mí, la salsa que me gusta, Agonía.
0: Bien, mi amiga, la licenciada Carmona, de la gente mía de Vicente Noble, están ahí en contacto, están pasándola bien. La licenciada Carmona goza de mi respeto, así que muchísimas gracias por estar ahí, como siempre, gozando con Salsa de la Clave. Se lo gozan a nuestro amigo Papi 13, me pide que salude a las canueces de la Cenicientas, sí, están ahí. Papi 13 también reportando sintonía, está conmigo, pasándola bien. Adelante, Les Pérez. Adelante, hermano mío, buenas, buenas.
2: No importa si llueve, si está nublado, si está nevando, DJ Negro pinta los sábados de colores con Sal Sábado. Hermano Alex Pérez de la Corporación Novato Grosso y Activo, como siempre. Cheito Feliciano, salí porque salí. Estoy contento que escuché al mío personal de DJ Bombón con
0: sí,
2: mejor ánimo.
0: Sí.
2: Feliz sábado, hermano.
0: Muchísimas gracias también a mi pana Alex Pérez, la gente que está, como siempre, activo con Palma FM 90.7 en todo Estados Unidos. ¡Wow! ¡Qué chévere! ¡Cuánto sabor tiene este radio! Vámonos con eso, Les Pérez, para que te lo goces ahí, tranquilito. Mi pana Cristiana, también.

Dame la clave, negro. Ahí tengo conectado uno de nuestros carabineros auténticos en la madre patria España, Ignacio La Maqueca. Me dice, negro, salúdame al pueblo de Canoa por el inicio de sus fiestas patronales Canoa 2026. En honor a nuestra patrona María Ciradora, en especial también a su hermana María, que mañana estará de cumpleaños. Un fuerte abrazo. Le envía Ignacio La Maqueca a todo el pueblo allá de Canoa. Ay, ay, ay. Ignacio, gracias por la sintonía en la madre patria.

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0: desde el condado de la salsa. Ahí está mi amigo Rafaelito Sánchez. Hey, mi hermano, hola.
1: Hey, DJ Negro La Clave. DJ Negro, el heavy hitter, por la emisora imponente del sur dominicana. DJ Negro, dame la clave y tira salsa, que usted sabe de eso, mi hermano. Rafaelito Sánchez desde el condado de la salsa. Estamos en lluvia hoy, en lluvia.
0: Vamos a colocarte esta, hermano mío, que esta te encanta. Esta de Willy Colón, Juancito. Le encanta a mi amigo Dolzú Sánchez. Activo con Palma FM 90.7.

0: Palma FM 1.7, la Cintosa del Sur, el DJ de todos los sábados de 12 a 4 de la tarde, DJ Negro de Stromberg, yo tú sabes, Juan Iván. Negro, un saludo especial para Fidel allá en España, un saludo especialmente para Frank 22 a nivel de Stromberg Show aquí en el corte. Manito, ponme la salsa. La salsa de Frankie Ruiz, la que se llama El Camionero.
1: Ay. Pero tiene un hormiguero ahí, mi pana Strong Barber Show. Pero y entonces, mi hermano. Ay. El Strong Barber Show diciendo presente desde Cabral, activo con la clave, sal sábado. Mi pana Franklin 22 también se mantiene en ruta conmigo. Mi hermanito, un abrazo gigante para usted. Usted sabe que usted es de lo mío. Mi respeto por esa leyenda, Franklin 22, Franklin 22. En carretera todo el tiempo con Palma 90, la más potente del sur dominicano. Sigo con mi gente, 809-524-4907. Déjame conectar con uno que es de Duvergé, que es mío también. Mi panita el Morenay, adelante, buenas tardes.
2: El toque de queda de los sábados. Buenas tardes, DJ Negro. Ya usted sabe cuál es el otro negro de este lado, el Morenay desde Duvergé, para que me hagan el favor de complacerme con la salsa de Eddie Santiago, tú me haces falta. Palma 90.7, la emisora que no se pierde en carretera. De grande para los grandes, el toque de queda. Que tengan feliz resto de la tarde y saludos para todos aquellos fieles oyentes. Palma 90, la número uno en calidad.
1: Muchas gracias, mi hermanito. ¿Qué te parece si complacemos a las damas primero? Ahí está mi amiga Mechi Seijas. Está ahora mismo en el puerto de Elizabeth, encima de la bestia, tranquilita, escuchando salsa de la clave. A ella le gusta esto. Morenay, con tu permiso. ¡Ay, ay, ay! ¡Menchi! ¡Dímelo! ¡No somos nada!

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La mejor salsa del mundo suena en Palma FM 90.7. Te le encanta mi pana Tony Ortiz. La gente de San Juan de la Maguana siempre también activo con la movida del fin de semana. Abrazo para nuestro amigo Golacito Félix. Dímelo, Pamela. Pamela Ortiz también se lo goza. Ey, está conmigo, qué chévere. Checo, vengo contigo. Esa le encanta a él. La gente mía de Niva. Activo con Palma 90. Seguimos ahí, Checo.

0: el tiempo, los que están ahí activos conmigo. Vamos a conectar con ellos, los que están diciendo presente a nivel de Palma FM 90.7, el tiempo 3:48. Sí, está limitado ya el tiempo. Ay, ay, ay, ay, ay, ay, ay. Se están aproximando ya a las 4 de la tarde. ¿Quién tengo por aquí? Adelante, hola.
1: Buenas tardes, DJ Negro.
0: Buenas, mi hermano.
1: El DJ Maduro de la zona, ¿no? Sin lugar a duda.
0: Muchas gracias, hermanito.
1: No hay otro. Aquí escuchando la mejor emisora, Palma FM, la que no se pierde en carretera. Aquí fajado en el taller, en Batey 8. También le saludo ahí a Johnny, el mejor ayudante, mi compadre Quilbo, Lica, que está faja en el salón. Y creo que me complaca con la salsa de Adán García. Diez Negro, duro en duro, en verdad.
0: Muchas gracias, mi hermano. Déjame aprovechar para saludar a nuestra amiga La Menor. Me informa que está recibiendo el día de hoy un año más de vida. Sí, el día de hoy cumpliendo su número 46. Y está conmigo siempre, escuchando Palma FM 90.7. Le encanta la movida del fin de semana. Abrazo para ti, Menor, desde acá, tranquila. Mantente ahí, siempre firme y pegada a Palma FM 90.7. Y muchas felicidades. También me place informarle y saludar a mi pana Gabriela, que también está de fiesta de cumpleaños, los cumpleañeros de este sábado, pegado a Palma FM 90.7. ¡Qué chévere! Bueno, ya con esta y otra salsa, despido el espacio número uno de todos los sábados, con esta y otra ya, ¿eh? Quédate ahí, pegado a Palma FM 90.7. Sigo contigo hasta las 4. ¡Ay, ay, ay! ¡Qué rico, eh! Fernando, dímelo. No te he sentido el día de hoy. El equipo de Fernando Topintura. Sí, también están ahí. Activo conmigo. Muchas gracias. Dale para arriba.

el momento de despedir la movida del fin de semana. Sal sábado, salsa con DJ Negro. Lo voy a despedir con la salsa clave de mi amiga Dolly Ortiz. Abrazo para nuestro amigo Saúl Pérez en la Florida. Bye bye, será hasta el próximo sábado, Dios mediante. Se le quiere muchísimo a todos. Feliz fin de semana. Continúa ahí pegado a Palma FM 90.7. En breve llega una excelente programación, ¿eh? Mantente ahí pegado a Palma FM, la que no se pierde en carretera. Chaito, pues.

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